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6 minutos, la hora 7. Buen día, qué linda propuesta. Un clásico de la música romántica en inglés para dar inicio a nuestro encuentro de hoy día, miércoles. Mitad de semana, miércoles 29 de julio del año 2026. Congratulaciones para todos los que están cumpliendo años. Le deseamos que pasen súper, súper bien. Vamos a errando lentamente el mes de julio. Vamos despidiendo, Poco a poco se va julio. Una linda canción. Con este tema musical saludamos a los grandes amigos y amigas que ya están ya en conexión con nosotros. Los diferentes barrios en la ciudad de Concepción, desde su casa, desde su lugar de trabajo. La gente del campo que siempre nos acompañan también, muchas gracias por la preferencia. Estamos a través de la 88.1 Radio Jardín y en duplex, la 89.3 La Red del Sol. Pueden seguirnos a través de la app de la radio también. Saludos, saludos para la gente que nos siguen a través de la aplicación. Todo el mundo nos escucha. Muchas gracias por elegirnos. Mañana especial, temperatura más que agradable. 24 grados, la temperatura actual, sensación térmica la misma, la máxima para hoy llegaría a los 34 grados. Probabilidad de lluvia de 32%, para mañana jueves la máxima 33, la mínima 23 grados. Probabilidad de lluvia para mañana jueves 8%. Para el viernes la máxima llegaría a los 35 grados, la mínima 24 grados. Probabilidad de lluvia para el viernes tan solo 3%. 24 grados, la temperatura actual, sensación térmica la misma, la máxima para hoy 34 grados. Salida del sol 7:27, atardecer 17:28. Viento a 5 kilómetros por hora, humedad 73%. Linda canción para arrancar nuestro encuentro de hoy día miércoles. Como siempre, nuestro agradecimiento al Rey Celestial y la Virgen por darnos la oportunidad de poder compartir otra mañana más con todos ustedes. Agradecer por la vida, por la salud, por el pan de cada día, por la familia, por el trabajo. Hay que ser agradecido de la vida. 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

0: 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Vínculo de comunicación 73-695-690. Ya habilitamos desde este momento, ya pueden participar, ya pueden programar sus canciones. Con mi gusto les estaremos complaciendo hasta las 9 de la mañana. A partir de las 9 minutos se acopla el señor Luis Papovera con su programación musicalísima. No tenés que despegarte de la estación 881, lindas programaciones. 736-95-690. En el próximo bloque compartimos con ustedes la música del vecino país Brasil, algún tema especial que quieran escuchar, pidan. Estaremos compartiendo con ustedes algunas informaciones también locales, nacionales e internacionales. Informaciones deportivas. Ayer arrancó la segunda fecha con el triunfazo del 12 de mayo de local ante Cerro Porteño. 11 minutos de la hora 7, seguimos avanzando. La canción Hoy Tengo Ganas de Ti. Con este tema musical le decimos bienvenidos y que disfruten.
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0: Qué linda canción el tema Tu alma dormida. 20 minutos en la hora 7. Vamos avanzando, compartiendo con ustedes lo mejor. Te acompañamos con lo mejor hasta las 9 de la mañana, 120 minutos, compartiendo con ustedes lindas canciones, lindas historias, buenas melodías. Linda mañana, temperatura super super especial, 24 grados, la temperatura habitual, sensación térmica la misma. Vamos ya recibiendo los primeros mensajitos, los primeros pedidos a través de la línea habilitada 736-95-690. Vamos agendando ya los pedidos. En este bloque compartimos con ustedes la música del vecino país Brasil. Ya tenemos algunos pedidos, vamos agendando. Ya enseguidita suena tu canción.
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Automecánica 59, acompañando nuestro trabajo desde el populoso Barrita Cruz. 31 minutos, la hora 7, vamos avanzando, te acompañamos con lo mejor hasta las 9 de la mañana. Full, full los amigos participando, las amigas también, vamos reseccionando los mensajitos, programando, tirando en el tintero, ya enseguidita suena tu canción. Bueno, vamos con algunas informaciones, después ya dar lectura a los mensajes que van llegando. Detienen al presunto autor del hurto de una motocicleta en Concepción. La Policía Nacional detuvo a un hombre sindicado como el supuesto autor del hurto de una motocicleta en un procedimiento realizado ayer martes en el sector Sagrada Familia. UPAC Concepción realizó charlas sobre cooperación internacional y salud pública comunitaria. Supuesto feminicidio y posterior suicidio conmocionan al barrio San Francisco de Concepción. Reparan el camino Loreto Paso Barreto tras reiterados reclamos de pobladores. Padres cierran escuela por falta de aulas y exigen respuestas de las autoridades. Padres de familia del colegio Pablo Emiliano Quevedo, ubicado en la comunidad de Arroyito de Oro, distrito de Arroyito, decidieron cerrar la institución educativa. Investigan homicidio de docente en Horqueta y no descartan vínculo con préstamos de dinero. UIP y Feprinco piden previsibilidad y celeridad en políticas energéticas. Asesinan a guardia de seguridad durante un asalto en Presidente Franco. Peña aprovechó asunción de Keiko Fujimori para reuniones bilaterales. Miércoles caluroso con hasta 37 grados y tormentas en gran parte del país, prevé meteorología. Gobierno reconoce deuda histórica IPS, pero dice que no hay recursos para pagar. Interceptan 450 kilos de cocaína ocultos en doble fondo de camión. ANDE exigen a nuevo titular que defienda intereses de la institución. Fiscal hace copy paste de escrito de abogado para allanar. Asunción, deuda vencida de bonos ya asciende a 114 mil millones de guaraníes. En 4 días conmocionan 3 feminicidios con 5 fallecidos. Otra información, adolescente posible víctima de trata es rescatada mientras buscaba otra. Información internacional, Estados Unidos intercepta misiles de Irán. Alzheimer, error de limpieza cerebral es clave, según estudio. Argentina cree que la diplomacia con Brasil no se verá afectada. Keiko Fujimori asume presidencia de Perú. Escándalo en mayor universidad de México por sospechas de fraude con inteligencia artificial en examen de admisión. Policía busca a otra adolescente presunta víctima de trata tras detención de argentino. Turista holandés muere tras vuelco de lancha en las cataratas de Iguazú. Más informaciones, Peña participará de la toma de mando del presidente de Colombia. FENAVE exonerará y dará descuentos en trámites a MIPYMES. Los 4 pilares y nuevos fondos que orientarán el apoyo a MIPYMES. Deuda, nueva emisión.

0: mañana, recibiendo muchos pedidos y tratando de complacerle a todos y a todas. Buen día, excelente la programación, me gustaría escuchar la música Ese carazo de Roberto Carlos. En este bloque compartimos, vamos agendando ya el tema de Roberto Carlos. Linda canción, por cierto, para compartir hoy día miércoles, mitad de semana. Buen día, la música Corre, corre corazón de Jesse Joy. Excelente la programación, te estoy escuchando en mi trabajo. Saludos para los amigos y amigas que siempre nos acompañan desde su lugar de trabajo. ¿Qué tal? ¿Me podés pasar la música El Perdedor de Enrique Iglesias? Creo que es con Marco Antonio Solís. Linda canción, hace mucho ya que no escuchábamos el tema El Perdedor de Enrique Iglesias. Vamos agendando también en el próximo bloque. Compartimos. ¿Qué tal? ¿Me podés pasar la música Te Fuiste de Aquí de Rey, pero versión portugués? En este bloque compartimos. Vamos agendando. ¿Qué tal? 5 para el programa. La música de Eduardo Costa, cualquier tema. Barrio Centro Full, saludo para la gente del Barrio Centro, acompañando también nuestro trabajo. ¿Puedes pasar la música Ahí Estabas Tú de Carin León? Linda canción también. Vamos agendando algo de Carlos Rivera. Te estoy escuchando en Villa Alta, saludo para la gente de Villa Alta, acompañando también nuestro encuentro. Ya enseguida, el tema de Carlos Rivera. Buen día, la música Halo de Bruno y Barreto, Barrio Centro Full, saludo para la gente del Barrio Centro. Más mensajito, buen día, ¿me podés pasar la música de Sosé de Camarín Luciano? Itacurubía Full, saludo para la gente del populoso barrio Itacurubí. Pasen la música de Luciano Pereira, cualquier tema, San Francisco Full, saludo para la gente de San Francisco. Buen día, excelente miércoles. Quisiera escuchar la música de Joaquín Sabina y nos dieron las 10 y las 11. Gracias desde Quindí, Paraguay. Excelente programación. Saludos para el amigo Francisco Vargas, que siempre nos escucha a través de la app, a través de la aplicación desde la ciudad de Quindí. Muchas gracias por la preferencia. Buen tema, un clásico de Joaquín Sabina. Nos pide el tema y nos dieron las 10. Buen día, excelente la programación. ¿Me podés pasar la música de Marco Antonio Solís? Te estemos escuchando en el trabajo, full for los amigos y amigas, participando de ese lugar de trabajo. Mucha fuerza, muchos éxitos para todos. 38 minutos, la hora 7. Seguimos avanzando, complacemos.
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0: música del vecino país Brasil que vamos compartiendo con ustedes, complaciendo a los amigos y amigas que van participando. Pidieron este tema de Bruno Barreto. Con mil gusto complacemos. 52 minutos de la hora 7. Te acompañamos hasta las 9 de la mañana.
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0: Temperatura super, super especial sobre la ciudad de Concepción. Van llegando más mensajitos, vamos agendando, tirando en el tintero. Muchas gracias por el cariño de siempre. Atentos los amigos y amigas cada mañana, participando, pidiendo sus canciones. Y nosotros complaciendo. 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
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La

0: Bueno, en el próximo bloque seguimos dando lectura a los mensajes que van llegando, full los amigos participando, pidiendo sus canciones y nosotros complaciendo.
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canción junto a uno de los grandes de la música romántica, Chayanne, que nos dice, di que sientes tú. 17 minutos de la hora 8, te acompañamos con lo mejor hasta las 9 de la mañana. Vamos restriccionando los mensajes, los pedidos, tirando en el tintero y va sonando de a poco. Como este tema que nos habían solicitado, el tema de Chayanne que nos dice, di que sientes tú. Linda canción, por cierto. Saludos cordiales para los amigos y amigas que nos acompañan en los distintos barrios, en la ciudad de Concepción, desde su casa, desde su lugar de trabajo, la gente del campo que día a día van participando también de nuestro encuentro. Muchas gracias por elegirnos. La gente que nos sigue a través de la app, a través de la aplicación para el mundo. Full participando también, pidiendo sus canciones. Muchas gracias por la preferencia de siempre. Saludos para la gente del mercado municipal, en la terminal de ómnibus, alrededor del mercado. Siempre nos escuchan. Saludos en los servicentros, los amigos repartidores que van recorriendo la ciudad y el campo. En la OFI también siempre nos escuchan los amigos y amigas con el cafecito, con el matecito. Y por supuesto en compañía con la estación 881 Radio Jardín. Y estamos en dupla standing con 89.3 La Red del Sol. 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
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Estamos hablando de profesionales de verdad. 28 minutos, la hora 8, rumbo hasta las 9 de la mañana, día miércoles, mitad de semana. Compartiendo con ustedes lo mejor, complaciendo a los amigos y amigas que van participando de nuestro trabajo. Buen día, excelente la programación. Me gustaría escuchar De qué me sirve la vida, de Camila. Estamos agendando en este blog que compartimos. Puede ser la música, hoy me desperté pensando en ti. Qué linda canción, ya enseguidita. Buen día, te estoy escuchando en mi trabajo. Sería más fácil, de Carlos Rivera. Saludos, saludos para los amigos y amigas que siempre nos acompañan desde su lugar de trabajo. Podés pasar la música de Marco Di Mauro, Andar Contigo. Te estoy escuchando en Santa María, saludos para la gente de Santa María. Ahora que te vas, de puede ser, no sé quién canta. Pasen la música de Alejandro Fernández con Sebastián Yatra. Buen día, la música Amor Quédate, Giancarlo Scarella y Itacurubí Full, saludos para la gente del populoso barrio Itacurubí. Pasen la música Amor Prohibido, por favor, te estoy escuchando en Villa Oliva, saludos para la gente de Villa Oliva. Acompañando también nuestro trabajo, Verte Reír de Axel, si no es tanto pedir. Estamos escuchando en el mercado, full, full con nosotros la gente del mercado municipal. Buen día, la música de Sacedi Camargo y Luciano. Loreto Full, saludos para la gente de la ciudad de Loreto. Zona de Loreto también siempre nos escuchan. Muchas gracias por la preferencia.

Actualizamos la temperatura, 26 grados, sensación térmica la misma, la máxima para hoy llegaré a los 34 grados.

Probabilidad de lluvia para hoy 53%, va subiendo. Para mañana jueves la máxima llegaría a los 33 grados, la mínima 23 grados. Probabilidad de lluvia de 10% para mañana jueves. Temperatura especial en esta hora de la mañana. Para hoy llegaría a los 34 grados. Calorcito especial. Bueno, vamos avanzando, compartiendo con ustedes lo mejor, complaciendo a los amigos y amigas que acompañan nuestro trabajo. 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

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Muchas gracias.

la canción de Carlos Rivera. Bueno, ya estamos llegando a la parte final de nuestro encuentro del día de la fecha. Agradecimiento a todos los amigos y amigas que se pusieron en contacto con nosotros. 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Si Dios y la Virgen permite, mañana de vuelta con todos ustedes a partir de las 7 de la mañana. Feliz resto de jornada para todos. A cuidarse. Hasta mañana.

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0: Hola, buenos días. ¿Qué tal estamos? ¿Qué tal amanecimos? ¿Qué tal nuestro día? ¿Qué tal nuestra expectativa? ¿Todo bien? Julio, que se está yendo de a poquito. Hoy ya 29, la víspera ya del Día de la Amistad. ¡Qué rapidito! ¡Qué rapidito se nos fue este mes de la amistad! Realmente ya está a la vuelta de la esquina. Así como suena, realmente cerquita el tiempo de la amistad. Agradecer el cariño de la gente durante todos estos tiempos que hemos vivido de una manera realmente excepcional, de una manera espectacular. Y bueno, acá se siente de una manera diferente este tiempo que tenemos que realmente celebrarlo, compartirlo, pasarla bien. Y que el verdadero amigo está ahí como el sol, siempre en su lugar. A veces nos vemos, a veces un poco a menudo, hay circunstancias en que no tanto, pero sí, las personas siempre están presentes. Y eso es lo que en verdad vale y en verdad determina la calidez de una persona, la calidez humana de una persona, y que no se rompa ese lazo de amistad, Sí, que sea un lazo irrompible, que no se marchite nunca. Entre la fe, la esperanza y la amistad, las tres palabras mágicas que hay que no solo sostenerlo, sino también practicarla. ¿No les parece?
1: Lo espero cada día.
0: Debe ser nuestro escenario, debe ser nuestro pedestal, debe ser nuestra presentación al mundo.
1: Sí.
0: Con fe, con alegría y con optimismo.

0: Así se nos está yendo el mes número 7, se nos va julio seco, se nos viene un agosto, veremos qué tal el vientecito del agosto, veremos si vuelve las temperaturas bajas. Está la expo al final del siguiente mes, se arranca y termina en la primera semana de septiembre, ¿eh? Mucha actividad importante, gente, ¿eh? Y ahora lo celebraremos la amistad. Y luego de la amistad, el día de Carulín.
1: Lo más grande que le puede suceder al ser humano es conocer la amistad. Es una palabra que puede ser efímera y fugaz si no se conoce la esencia de ella. Pero cuando se tiene dentro del ser, su esencia se vuelve eterna e inmortal. Es una parte de Dios y hace que la vida tenga sentido, porque es conocer la pureza de la vida y del amor. 30 de julio, Día Mundial de la Amistad. Te saluda tu amigo de siempre, Luis Papo Vera.

Gracias, señor, por cada amigo, gracias por cada mañana, gracias por cada pan en nuestra mesa, gracias por la salud, gracias por la familia, también por las pruebas, señor, que a diario enfrentamos en todos los ámbitos como personas. Sí, muchísimas gracias, señor, por darnos las fuerzas, sí, suficiente, la esperanza, el fervor, la alegría de seguir adelante, a pesar de las vicisitudes que la vida nos presenta.

preparamos un bloque especial para mañana, gente. Sí, este es, por ejemplo, el Puma. Buena música, Roberto Carlos también tiene unas cuantas. Esta es una de las más tradicionales, ¿no?

y otros grandes. Sí, mucha música para el amigo, ¿eh? Ah, qué bueno, ¿eh?

otra música icónica. No importa el lugar.

Y bueno, yo siempre soñé tener un millón de amigos y creo que lo he logrado con estos 28 años de Musicalísima, ¿eh? He logrado un millón de conocidos en el país gracias a...

Temazo, temazo. Quiero tener un millón de amigos. Roberto Carlos. Y bueno, mañana vamos a ver en todo idioma, ahí en inglés, en español, en portugués, de todas las formas, mañana vamos a oír también. Sí, hay clásico de clásicos con mucha guitarra también, que se le ha dedicado a My Friend, al mejor amigo, ¿eh? Esta es una versión muy linda, por ejemplo, de los chicos de Red Hot Chili Peppers. My Friends también.

qué tal la voz de inconfundible, ¿eh? De este señor con esta canción icónica también. A ver, Queen, la reina, con este temazo. Un verdadero clásico, ¿eh? Sí, muy linda versión es ahí que veníamos escuchando de este gran artista que se nos fue muy muy joven, lastimosamente llevaba una vida muy prolija y se cayó en lo más terrible que pueda caer el ser humano, ¿eh? Y se nos fue jovencito, ¿eh? Estamos hablando de Freddie Mercury, ¿eh? Él también tiene una música especial que nos regala cada tiempo que llega esto. Yo siempre paso su música porque son realmente muy lindas todas las músicas que él produce, hace, produjo en su momento. Bueno, son realmente único en su forma de cantar, en la forma de la interpretación que él tiene. Realmente son icónicas canciones y que hoy por hoy podemos recordarlo, ¿sí? Y el primero también que salió un poco del closet, como se dice, en el ámbito de lo que respecta un poco a los videos que él grabó. Estuve mirando justamente Yo Quiero Ser Libre hace poquito el material y es muy fuerte, ¿eh? Fuerte para aquella época de los 80, que él ya reinaba, sí, ya reinaba Freddie Mercury, y empezaba a hacer videos de esa naturaleza donde se ve todo lo que concierne al cuerpo humano, masculino, sí, en paños menores, en algunos prácticamente sin, completamente, y también la grabación misma donde él se viste de ama de casa y produce el primer videoclip, que fue uno de los más reproducidos, más vistos todos los tiempos. Pero bueno, todo lo que ya concierne al juicio que la gente que ya lo tenía. Estamos hablando de el gran Freddie Mercury y su grupo Queen, ¿eh? Sí, es un grupo reina.

Bueno, contacto habilitado ya al programa para que la audiencia vaya saludando al señor LPB. LPB también a la audiencia. 0971 me pidió a alguien para volver a poner el tema de Freddie Mercury. Ahí está. Hemos mejorado un poquitito el sonido de esta canción. Se me había perdido realmente muchos temas en un disco duro que se había ido al tacho en su momento. Ahí perdí muchos materiales, ahora que me doy cuenta que busco algunos materiales. Después hay mucho equipo, hay mucha computadora. Ya también a mí a veces ya me confunde todo, ya me equivoco todo, donde podría estar ciertos materiales. Pero bueno, ahora internet nos ayuda a poder llegar rápidamente otra vez, pero ya corrigiendo algunos defectos que trae la música y tratando de que todo salga bien, porque ese es nuestro estilo, nuestra tesitura, es precisamente tratar de hacerlo bien las cosas, que sea bien audible, que la música llegue a ocupar su lugar privilegiado. Por algo se llama Musicalísima, esta producción que nació en el Este en 1998. Eso por algo luego se llama así, ¿eh? Por algo que se llama precisamente Musicalísima, porque le damos un espacio especial a la música aquí y que tome algo especial desde nuestros corazones, de lo más profundo de nuestro ser, y que eso sea realmente nuestra forma de sentir y hacer las cosas. Sí, señores, arriba, ¿qué tal? ¿Cómo estamos? Todo bom, tudo joia, né?

0: Ese para don Cristóbal Vera Fleitas, mi gran maestro, mi mentor, mentor de la vida.
1: Mi querido, mi viejo.
0: Todo lo que sé, gracias a él y a mi pequeña mami, nos enseñaron los valores de la casa, eso que solamente tu papá y tu mamá te pueden decir. Las personas más sinceras.

0: espectacular son tu música LPB, otra vez Enanitos Verdes, porfa. Mañana recién día de la amistad, día de la amistad, gente, el 30, pero igual, igual el cariño de la gente, es bueno poder interactuarlo con ustedes, ¿eh?
1: No importa cuánto.
0: Y se va un Julio que lastimosamente ayer enlutó a una zona de San Antonio, San Francisco, enlutó dos familias. Y qué grande es la obra del otro que tiene la cola. Qué grande realmente es su, también, lastimosamente, lo que pueda llegar a ser entre nosotros. Si nos descuidamos, él hace de la suya. Y donde él mete la cola, terminan así familias, lastimosamente, destruidas. 53, la finada, la feminicida. Sí. Y el feminicidio ocurrió un poco, unos pasos después, el hombre que arremetió contra su cónyuge también se tomó la decisión tan difícil, tan fuerte. Muchos hablan de cobardía del suicidio y otros hablan de valentía. No sé ustedes dónde lo colocarían, pero un acto deslesnable desde todo punto de vista, no permitida por la ley sagrada, por Dios. Es mía la venganza, sí, dice el Señor.
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0: Pero explicarle eso a un hombre iracundo, cegado con la ceguera de la situación que venía viviendo. Entonces todo se complica.
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0: Y fuimos a esa noticia nosotros a nivel país. Y cómo duele, cuando tocamos la base de la sociedad, cuando tocamos la familia y cuando ocurre un hecho sangriento que conmocionó no solo a esos dos barrios, sino a todo el norte y a todo el país, que hoy por hoy en la aldea global la instantaneidad es una de las características. Pero bueno, tenemos que seguir, no hay de otra, señores. Esto es lo que nos queda y tratemos de contar hasta 10 cuando vamos a hacer algo que está fuera de lugar. La sangre ya baja de la cabeza. Y ese hombre iracundo, esa mujer iracunda que habita en nuestro cerebro, en nuestra mente, ya puede calmarse. Imagínense, él hizo, le disparó, todo indica eso supuestamente a su cónyuge.
1: Tiene la calidez
0: y
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0: al darse la vuelta ahí, él no encontró mejor salida que autoeliminarse también. Y

0: valiente.
1: Realmente una...
0: Tiene a mujeres dignas de parir.
1: Saludo al amigo Jorge Daniel Fretes, que nos está saludando desde la zona de Orqueta, Está escuchando la 88.5, pueden escuchar y probar la 89.3. 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Mudamos la torre y la infraestructura que estaba en Belén en el kilómetro 16. Sí, señores. El EPB espectacular, pasa tu flyer, vamos a compartir, es el amigo Carlito. 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Nosotros comemos de viandas. Ahora sí tengo una princesa cocinando. Sí, dos princesas luego cocinando. Pero habitualmente directamente con el amigo Carlitos. Sí, las delicias de mitad. De llegar mate taboiche amor la se consola. Pero añe por andumín te cosea de ahí, ¿no? Da eco la se si un mento y tereía, pero... Siembo desconfiado lento, ¿no? La se celoso y por eso desconfiado. Y... Mava, quiere para imen, ¿no? Ayer en ane mandu a bey el epevere, ¿no? Ayer vendere yubey. Aseca tú a cambio, siempre. A coin, roja y ju. A coin, roja. ¡Epa! Estas señoritas, con su arte, con su magia, con su música, con su alegría, con su belleza en el escenario, por una escenografía impecable, van a estar el primer sábado en la Expo Concepción. Ya me confirmó don Valentín López, el empresario, el padre de las Olgas, de su señora y las tres hijas que tiene se llaman Olga. Después ya viene ya los otros nombres, ¿no? Pero Olga, Emanuela, y así como él va Giovanna, ella es Giovanna, no es Joana. Así es. Bueno, vamos a tenerle la Expo Concepción al grupo Oasis de Villarrica. Quienes cantan y actúan del revés. Ellos de espalda se ponen al público para hacer eso. Alma y a toda la gente de la municipalidad, gracias por la sintonía. La familia Aquino, hola, ¿qué tal mi amigo? Ahí con la porte, tanto tiempo. María Rosa, ¿cómo le va, señora? Gracias por el aprecio de siempre. Tema ceremonial, bueno, le voy a hablar enseguida cuando tenga tiempo. Tema jurídico más a la tarde, gente. Pero me pueden hablar a la mañana y dejamos para la tarde continuar, porque a la mañana estoy totalmente metido acá. 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Justamente el ingeniero vino a traerme verduras, frutas, verduras completito. 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Gracias, hermano. Ya tengo para cocinar 15 días, con las gordis. Ya estamos acá. Arrero mi secuare. Ya voy a subir la mitad. Te hago gratis. Depende de nuestra actitud.

De radio aquí daban, o me escuchan la gente de la central, sé que me escuchan en algún lado. Huguito le va a ganar otra vez a su vendedora enseguida. Hugo Cáceres el terrible, el internacional, ¿eh? Alisa, todas las compañeras que están en el abasto, ¿eh? Sí, ahí está. Bueno, Oxel, motos, muebles, electrodomésticos. ¿Cómo estamos, gente? ¿Todo bien? Estamos arrancando el programa 37 de las 9. Mañana vamos a tener la comitiva, la visita de la gente de Yo Pienso, ¿eh? Orqueta. Acá aparece la foto de esta señora que lastimosamente falleció en la víspera. Es muy triste. Sí, muy triste lo que pasó. El luto se siente en todos lados. Y pedimos cristiana resignación. Y ya está en el tribunal supremo. En el tribunal divino, donde el juez hace su falla correctamente, saca su veredicto. No, de luto, luto va a ser siempre luto, gente. Y duele, duele, duele. Duele mucho.

0: Gente de taller de alto performance, hoy va a entrar el avispón, gris, así, ahí está.
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0: hoy le toca al árbitro mimarse un poco también al otro móvil de la señorita Alisa Guadalupe. Sí, baby móvil. Hoy le toca trabajar a
1: puertas abiertas
0: al querido tío Víctor. Bueno.
1: Cierto, en horas
0: en memoria de Lucila Riveros, compañía Matachi San Roque González. Ella es de allá, no, es de acá del norte, la señora fallecida San Roque González. Hoy nuestra ciudad se viste de luto con un hecho desgarrador en la hermana ciudad de Concepción. La partida de nuestra compueblana Lucila Riveros, víctima de feminicidio, nos deja un vacío inmenso, un dolor que atraviesa toda la comunidad. No existen palabras suficientes para describir la tristeza que sentimos. Ante este hecho tan desgarrador, elevamos nuestra voz de solidaridad y fuerza hacia sus familiares, vecinos y amigos que encuentren consuelo en el abrazo colectivo de la comunidad, de la ciudadanía. Este suceso nos recuerda la urgencia de reflexionar como sociedad. Ninguna forma de violencia puede ser tolerada. La memoria de Lucila debe convertirse en un llamado a la conciencia, al respeto y a la construcción de un futuro donde las mujeres vivan libres y seguras. Que la paz acompañe a su familia. Que la fuerza nos una como comunidad para que nunca más tengamos que llorar una partida tan injusta y cruel. No les quiten sus sueños ni rompan los suyos. No les partan el alma a los chicos dejándoles huérfanos. Son inocentes. Sigan su camino, muchachos. El verdadero hombre, el caballero y macho es quien recoge su dignidad. Lo demuestra yéndose con el orgullo de darlo todo y con la esperanza intacta de volver a ser feliz algún día. Quien ama de verdad se retira en silencio. Demuestra que por algo es hombre. Comienza de nuevo. Se vuelve más fuerte para continuar con este camino llamado amor.

0: Dios no abandona a nadie. Siempre hay una solución a todo. Nunca es tarde para nada. Varón que respete o que se respeta, se retira como hombre, sin hacer daño a quien en su momento le dio lo mejor. Y si fue así, pidiendo perdón por todo, pero nunca quitándole la vida a una mujer.
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0: Muy cierta, muy fuerte. San Roque González de Santa Cruz, San Roque González de Santa Cruz, pueblito querido. Ahí a

nosotros también nos sorprendió como comunidad, como ciudad, ayer lo acaecido. Y era una señora muy conocida, Bodega Romy, bastante conocida en este populoso barrio en que acaeció este hecho de extrema violencia, donde por un lado comete un hecho ya de conocimiento público y posteriormente él se autoelimina. Hermosa rubia de ojos de colores, de verdoso, y acá ya tiene alitas volando, la afinada en mano de una violencia tan extrema que este hombre ha perdido el quicio, ha perdido el control. Y siempre papá dice que tener arma es tener un enemigo, porque el arma tiene solamente dos metas, dos funciones: matar, destruir. No tiene otra, otra forma de ser. Tal vez en circunstancia te sirva, ¿verdad? Para espantar algún peligro o lo que sea, pero es enlutar. Desde que la pólvora se hizo, muchas víctimas. En Horqueta, este docente que fue aparentemente muerto, Mario, en manos del sicariato. Se habla de una persona que se dedicaba a prestar dinero, y su cartera de clientes ya era muy amplia. Y lo conozco yo a este profesor, a este señor. Siguen las investigaciones. Yo creo que van a llegar a los asesinos, porque tiene en poder la policía, la gente de investigación de crímenes, la fiscalía, el Ministerio Público, quienes atienden este caso. Y eso, con ese cruzamiento de llamada, que hoy por hoy la telefonía te dan en 24 horas, incluso menos, va a permitir a los investigadores a ubicar por lo menos a nombre de quién está el teléfono. Por eso uno no tiene que prestar nomás su nombre, va nomás, y porque sos calidad, le sacas a tu amigo, a tu nombre, un celular. O se va alguien y saca a tu nombre un celular, y eso te va a complicar. Es como vender un vehículo y nunca hacerse de cédula verde. Está a nombre del primer, el dueño original del vehículo que salió del registro automotor. Ahí está a tu nombre. Es como vender una casa y la ANDE nunca retira tu nombre, O podés ir a parar en Inforcón ahora por la casa que vendiste y nadie mudó la nomenclatura, el nombre del medidor. Tenés que ir demostrando otra vez con tu contrato privado o con la transferencia. Pero ya te perjudica. Eso la ANDE debería buscar.

0: buscar otra forma de solucionar. Yo ya le hablé y ellos son muy próximos a nosotros por los trabajos que llevamos adelante. Y me había dicho uno de los jefes, no podemos dejar sin luz a una familia, ¿no? Pero hay que guerrearse si ya se vendió la casa. Sí, si yo, por ejemplo, voy a entrar a rendir lo que tengo, mi declaración de bienes, va a aparecer, por ejemplo, un vehículo que nunca transferí porque irresponsablemente también el señor se fue. Y tengo una casa que vendí también, que sigue a mi nombre.
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0: Esto legalmente hablando de derecho. Y cosa que no tiene sentido en el derecho. Porque las instituciones deben poner también su parte.
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0: Por eso no pierdan su contrato privado, no pierdan, pidan una copia de lo que vendieron.
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0: Por ejemplo, vos vendés algún fundo, algún mueble o inmueble y pedí la copia a la escribana. No te van a negar y si te niegan, no corresponde. Una copia y manda a autenticar ahí mismo antes de que termine todo.
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0: Y trae y guarda bien ese documento.
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0: Tiene que haberlo carpeta sagrada. Donde están tus títulos, donde están cosas que vale muchísimo no perder. Documentos importantes.

pasa esto de feminicidio porque ahora la mujer tiene muchos derechos. Muchas mujeres se aprovechan de eso y hacen lo que quieren. La mayoría de eso es el hombre tiene un hartazgo y pierde el control de eso. No por eso digo que está bien lo que hizo este señor. Saludos desde San Juan. Cada vez estamos peor como sociedad, dicen la gente de nuestros oyentes de la colonia San Juan. San Pedro, pasando Belén.

Y sí, tenés razón en algunos aspectos para mí, querido compañero y amigo, pero ninguna muerte se justifica. Quiero cantar solito. Amigo mío, según la balegua suya y con asunto de amor y olado a la... y ya tu yo coselo y ya tu uco como es ñande con anga metida enfermedad después jugajera y na eres cobre de trastorno y tema y andas a ver y me voy a pensar lo normal, si alguna actitud muy posesiva, dependencia emocional. Se la puede también decir. Trae alegría. Hasta amigo la andan de púa calle. Te damos muy cuenta de ella desaparecer. Cierto, la cuñago anga y derecho ve. Oreco celular, oreco paite ñande y ya dije, güey, la acceso. Oreco paite la tentación. Ya sea y trabajo jape, jógape, mamó ojo jape. Pero pea no me ñande derecho, ñande y pea ocho y cuera la vida. Ñandente ñasea pela ya piñado la ñande pareja, la anda ebe y maja confiable. Andan en bobo, aija, andan en mo, tranquilidad, o robando, y la importante vea con mundo es la paz. Y cuando te roba la paz, te robó ya la vida. Entonces ella es retirante. Eso es ser de caballero. Yo, por ejemplo, le diría a mi pareja, te amo mucho, por eso vamos a tener que cortar la relación. Que cortar otra cosa y llegar a esto. Y también me recuerda, esto es lo que pasó con el querido González Mármol y Doña Cándida, quienes fueron dueños en vida de una radio que yo trabajé, que nosotros armamos en el 2000.

0: civil y trabajé mucho tiempo Radio Norte Comunicaciones. Una familia destrozada como Benjamín y su hermanita que han quedado. El señor primero le disparó a su señora, después se autoeliminó. Igualito pasó acá. Y cuenta, vente a tiempo mí. Huir a tiempo no es cobardía. Ya andarán de pareja. Ya yo pilla pa' hoy. Ya cambiada, mañana cambiamos. Ay, pa. Porque la rey tengo la cosa ando y coyo. Ereco alguna prueba, ereco ahí moi peare, yuma de ñocana y yo discutí, hija, y es inde y derecho. O si no, que tú le pillamos hoy, algo le echamos hoy, ña se tumba hoy, o ya pilla pa' hoy, vamos, fondo y te. Y para especialmente nosotros los paraguayos, nuestra cultura, tercera persona es multitud. Y lo correcto debe luego ser así. Y ya tu uco hago tema, pero el poral ya debatí. Pero donde catu ya justificado. Ya ande sube, y catu otro vos hay jugué y na upeandi y feliz. Si no, recope ñande ya recua, y sabe antes de. O está su bebé Libby. Sí, la pasión y no es de una sola persona. La persona te puede amar, pero puede que no te seas fiel. Una cosa, un conducto aparte es el amor. El respeto es otra cosa. Puede tener su debilidad y llaman deslices o desliz, ¿eh? Por una noche de pasión, ¿eh? Y eso el hombre no va a perdonar. O la mujer no va a perdonar. Pero la otra persona, yo creo que la honestidad está en primer lugar. Amarse a uno mismo, respetarse a uno mismo. Y después está la lealtad en una relación. Y último, y lo más importante, el amor que no te permite hacer daño a tu semejante. Y menos a tu cónyuge, a tu pareja, a la mamá de tu hijo. O viceversa, con la cuñaña de yuca y de cuñaña. Y después está la integridad. Íntegro. Porque manala areñe moinuta, la aricota, oreño miño mi, las cosas, areya polliguela, ne macanala y que. Ya no se ponamos a indes ni en el año verde. En un momento y cota vez de pillar. Después pedir perdón, pero ya no es lo mismo. Perdonar una cosa, pero olvidar es otra cosa. Y aquel hombre, aquella mujer que fue herido por el desengaño de su pareja, no se cura enseguida. La mujer o el hombre debe dar mucha seguridad a esa persona. No seguir con la misma conducta evasiva. De lo contrario no se cura. Aumenta la sospecha del hombre o de la mujer. Del engañado es acá, del mentido, del herido acá lleva la peor parte. Tal vez para la otra persona ni fu ni fa. Aupelo y coco a situación iba y estereía, gente. A más día iba y ve. Hey, Shainayan, amigo desde Colonia San Juan, kilómetro 24 San Pedro del Icoamán de Yu, pasando Belén. Muy cierto eso, amigo, dice Nidia.
1: La mañana empieza la emoción.
0: Nidia, vaya, no puedo oír hoy las arreglas, lo más caneado. Este hoy ya.
1: Luis va a poder atraer el ritmo.
0: Otro día lloró mi música romántica, oñe, de primi y milas, amigas, ope, ya. Ya mañana llegué, me acuarajure, iba a te. Así es. Vos sos la persona más importante. Primero tenés que ser vos. Y si vos no amás, no te amás lo suficiente, no estás preparado para amar tampoco. Buen día, Luisito Mena. Vaya los muchachos, amigo por siempre. Buen día. Consejero matrimonial LPB, me dice acá mi vecino. No, yo hacía esto en la ruta de los éxitos. No sé si se acuerda muchísimo, se escuchaba el bloque El Licenciado del Amor de LPB. Hace 10 años hice, 2004-2014, de 20 a 24, la ruta de los éxitos. Y ya llegaba la consulta y llegaba la hora. Y por las 11 hacía la respuesta según mi parecer. Daba mi opinión. Esa es la época de 1100.

Y ahí por ahí veo un WhatsApp, mira. No, y yo escribiendo Orucán de carta. Radio aquí Daván 100.5, la pionera en emociones, Besaya Power. Nada vale más que tu vida y también de Dios es el menester de volver a sacarnos lo que Él nos dio en un soplo. De polvo hemos venido y a esa pólvora vamos a volver. Pero no con la pólvora humana, no con la violencia humana. Preocupa, es una situación muy difícil que vivimos hoy. La tecnología ha traído permisividad, ha traído famoso mi privacidad, no se viola. Y el que nada teme, nada esconde, nada teme. Así es. Deja y abre una brecha entre nuestros padres de los 70, 80, 90 y nuestros jóvenes de hoy y nosotros que hemos alcanzado medio siglo de vida. También tenemos una mirada cosmográfica diferente de estos tiempos que vivimos. Y sin duda es difícil. Y más si le vas a dar rienda suelta a tu forma de pensar. De hecho que no va a terminar bien.

0: Reflexiones que nos trae un poco lo acaecido en la víspera y el tema del otro que preocupa, que el sicariato aumenta. Si aumenta demasiado el sicariato, que la gente paga para matar.
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0: Y al que hierro mata, dice la Biblia, así también lo muere. También. Hierro mata, a hierro muere. Es un día normal, pero yo, gracias a ti, a este sentimiento tan grande que siento por ti, lo voy a hacerlo tan intenso. Vamos con uno de los mejores de la música latina contemporánea. Visitamos la maravillosa tierra colombiana para traerles a Juanes.

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Luana Prado, la Uana. Y trae música del vecino país y con todo jeito, de todo jeito y de buena forma también. Sí, señores, estamos en la mañana musical informativa de la radio. Arriba, arriba, arriba, arriba, 10 con 25. Hora de colocar los aires acondicionados. Le pido al Papo Junior que me ayude con eso. Sí, el Papo Junior. Sí, a colocar los acondicionadores de aire a los equipos, que ya se siente el calorcito. ¿Cómo está la mañana, gente? 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Yo no siento cuando me voy ahí. No siento que sea 8 kilómetros. Tal vez porque me voy por Marcelo. 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Y me dice el EPB. Caray, el EPB vende ellos, pues se piso mi chimi. Ah, bueno. 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

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Hola, Marcelito. Hola, hola, hola, hola, Caraiguazú. ¿Eh? Sí, hablamos de Ocel hace rato.

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Presentador el señor LPB, ¿Será algo cuá a cobrar tajina a omba? Es la cosa de ajena, Malicia se tabea de ver con a gente de... Pero de alguna forma han arroyo cobrar algo Gerardo González a Antonio Lescano, dice la... Hago y le trago con Amitaru Suina, será ahí emprendedor, güey. Estamos invertidos a México, ahí será. Sí. Va, es bandera, Carlito, o sea. Ya corata va a Jarriro y Doña Perdón, no estaba, ¿eh?

Cuando yo pongo CB, ella es una maestro de ceremonia, Sí, MC es cuando pongo, MC, Y porque ahí pucuete y me voy la muy invité llegando allá, Maestro de ceremonia, LPB, maestro de ceremonia, después termino ahí, voy a un 15 años en Frajumi. Frajumi Eventos, Sí. Ay, Mayayo Topata, Malisa, hace agosto, Sí, creo que Alisa es la que está trayendo plata a LPB, Alisa, Muy bien, Alisa Guadalupe es la que está trayendo todas las latitas. Bueno, ya hasta la que cargue los muchachos.

Ay, hola señora Perla, ¿cómo le va? Cierto, Papo, no todos saben usar la libertad que hoy por hoy poseemos, y no solamente las mujeres, también los hombres. No, y por eso yo en ningún momento me puse del lado del hombre ni del lado de la mujer. Ambos. Y la persona que quiera faltar a su compromiso en un en una relación, naturalmente que es una decisión muy personal. Nadie te empuja a ser infiel. Vos pensás, nosotros en derecho le decimos, eso se hace ya de forma premeditada. Nadie te va a obligar a responder a un hombre o a una mujer que te escribe, que ya sabes en qué tesitura, ¿verdad?

También acá en LPB Realizaciones. Y tranquilamente los muchachos me dicen: papá, puede ser, vio, que cara, dale a tu amigo, ¿eh? Solución, ya está, ya, ¿eh? 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Ángeles María, mi directora general de la parte artística de la radio, ella lleva como community manager, sí, es ahora la voz oficial con Ángel Flecha de la Expo Concepción. Papo Junior es el director administrativo, Ángeles María, LPB, acá, y Milagro es la directora general, ella es la dueña, ella no trabaja, ella ya nos escucha, nos controla nomás de lejos, Milagros María Betania Vera Medina. Este año pasamos por muchas cosas, gente, que nos golpearon la energía. Pero llega agosto, sí, estamos ahí a la vuelta de la esquina, es momento de recargar la buena onda con lo único que de verdad funciona. 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Acá ya tengo, me dice Liz Adedieli, que mucho Carolín tenés, señor LPB. 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

Bueno, un poco de cumbia, ya venimos a conexión a nivel regional, la Red del Sol, la poderosa antena del señor Pitín Méndez, el granjero, el socio comercial de LPB, kilómetro 16, Sí, señores, estamos con Marcia O en la 88.5 Orqueta, LPB en la 881 Concepción del Paraguay. Cada vez más lindo está nuestro estudio ya, me gusta acá, me siento bien. A poquito vamos mejorando, gracias a Dios. Mi boca quiere besarte, mi vida. ¿Y qué es acto seguido después de un beso apasionado? 4 de la mañana, la gente de Taller de Alto Performance está bebiendo huevo de codorniz del señor Víctor y a Monte Malabar.

¿Qué tal su mañana, señor? ¿Qué tal su mañana, señora? Tutu bon, tutu joya. 893 para la Red del Sol, para todo el departamento. 881 para Consac y su distrito. 885 para Orqueta y su distrito. Y nos volvemos ilimitados en el mundo entero en www.radiosenparaguay.com/jardin/orqueta/Belén. Y en la grilla de radios de Concepción aparece la 89.3 como la Red del Sol. Bueno, agradezco siempre el apoyo del amigo Cidiño, sí, Cidiño está ahora en la tropa, en la terraza del país, ¿eh? Pero igual está apoyando la 89.3, Jardín FM, LPD Realizaciones, igual está apoyando él, no importa dónde vaya, igual, y seguimos papo menos. 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Ay, yo digo, con la imboria juguetería, tipo, a la imboria juguetería, y que con la política, vengo y peligroso de Yeruí allá. Cuando diga, tú digo, ve cuarajuda, ve asunto, leña maña, areina será. Sí, todo lo que te

él está preparado, ¿eh? No mandó dice la plata, y mamá, y la plata cajón, mira, oro ya agüeo, poco agüeo, y él quiere servir, ¿eh? 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Gracias, Juan Carlito. Gracias, señora esposa, la licenciada Romina, que siempre nos escucha. Ella viaja mucho a Belén, a Conce, a Boqueta, y siempre está con su 89.3. Atenta, atenta, siempre escuchándonos ella sin ningún problema. Qué bueno eso, de bueno saber que nos escuchan las patronas, los patrones y la gente que nos respalda nuestro trabajo. Es buenísimo para nosotros, es un desafío, porque tratamos de cumplir siempre. 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Muy bien, esto avanza. 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Estamos con la gente de Orqueta Puede Más. Yo pienso Orqueta mañana en la presencia de tres referentes acá, incluido el doctor Elio Arévalos, Nilda Florenciano, Anastasio Ortiz, con los estudios de la Red del Sol. Ayer yo dije hoy, ¿verdad? Pero ellos me dijeron el jueves había sido, ¿eh? Era para el jueves había sido, ¿eh? Bueno, está muy bien, ¿eh? Ahora vamos a esperar mañana a los muchachos, ¿eh? 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

Bueno, tenemos unos retrotones para ustedes en la mañana. Quédense con nosotros hasta el mediodía. Tenemos música, tenemos alegría y sentimos diferente la mañana espectacular. El show de LPB con Musicalísima hasta el mediodía día miércoles.

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Meu Deus, ¿cómo pasa el tiempo? Estuve hablando con mi compadre Isidro Argüello, mi carpintero, ¿eh? Le pedí algo especial que alguien me pidió también, ¿no? Para no decir que alguien me exigió, ¿eh? Saludos, compadre, me alegro que ya esté bien. Vamos a visitarte en estos días, hermano, ¿eh? Bueno, estamos en la recta final del programa. 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

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Imaginad que lo que mañana va a ser jueves de TVT, ¿eh? 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Bodega Seti, para tomar la cervecita y ver los partidos más importantes. Cayó Cerro Porteño 2-1 frente al 2 de mayo de visitante Cerro ayer en la terraza de la República. 2-1, y no está para bollo, en la olla nada, No está para bollo, será el horno en la olla, Jodido está, la olla misma no está para bollo ahora, Sí, están buscando culpable. 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Después ya de Erlis me envió enseguida otra plata más grande, lo que es la vida, ¿eh? 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Bueno, con el capo, Darley Spies. 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Vamos despidiendo la labor porque se viene Cachique Manu enseguidita. Despedimos también a la gente de la Red del Sol. Se viene Cachique Manu enseguida. Saludo a amigo Raúl Bogarín, Bodega Ton. Está la organización a full, señores, patronales, con la gente linda del kilómetro 15. Se viene con todo el mes de septiembre. Cuando termine la expo, todo el mundo nos vamos después allí en el local del kilómetro 15 a compartir con esa gente maravillosa, ¿eh? Fiscalía busca determinar el motivo de

detrás del feminicidio ocurrido en el barrio San Francisco. Coapámalo, mitañé en Begüeve, lastimosamente, ¿verdad? Aparte que cuando ocurre esto, generalmente ya se cierra, ya se cierra la carpeta porque nos quedan la contraparte. Nadie queda. Entonces se suprime, se cierra. Se pide el cierre de un hecho de esta naturaleza cuando las dos personas afectadas fallecen en acto y en circunstancias tan violentas. 53 de las 11, ha sido todo por hoy, gracias. Ponemos buena música como siempre. Venimos a despedir también enseguida a la gente de la Red del Sol y de Orquesta FM. Muchísimas gracias. Se viene Cachique Manu, preparadito. Enseguida el Cachique Manu.

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Padre, te damos gracias porque nos congregas una vez más en tu presencia, nos reúnes en tu nombre. Tú nos pones frente a tu palabra, la que inspiraste a tus profetas. Haz que nos acerquemos a esta palabra con reverencia, con atención, con humildad. Haz que no la despreciemos, sino que la acojamos en todo lo que nos dice. Sabemos que nuestro corazón está cerrado a menudo, incapaz de comprender la sencillez de tu palabra. Envíanos tu espíritu para que podamos acogerla con verdad, con sencillez, para que ella transforme nuestra vida. Haz, Padre, que no te resistamos, que tu palabra penetre en nosotros como espada de dos hilos, que nuestro corazón esté abierto y que nuestra mano no resista, que nuestro ojo no se cierre, que nuestro oído no se vuelva hacia otra parte, sino que nos dediquemos totalmente a esta escucha. Te lo pedimos, Padre, en unión con María, por Jesucristo nuestro Señor. Amén. Oración al Espíritu Santo. Oh Espíritu Santo, amor del Padre y del Hijo, inspírame siempre lo que debo pensar, lo que debo decir, cómo debo decirlo, lo que debo callar, cómo debo actuar, lo que debo hacer para gloria de Dios, bien de las almas y mi propia santificación. Espíritu Santo, dame agudeza para entender, capacidad para retener, método y facultad para aprender, sutileza para interpretar, gracia y eficacia para hablar, dame acierto al empezar, dirección al progresar y perfección al acabar. Amén. De corazón, muchas gracias, firmas comerciales, y así nos enseñan en el programa ya que educado en la 12, voy hasta las 2, gracias a Depósito La Unión, Concepción, Paraguay, le pensa la familia Nexo 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

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Espacio informativo por la 89.3, la Red del Sol. 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Gracias, muchas gracias. 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Vamos a JPM en nombre de la familia de este. Pues ya veré con don Anastasio Piris, se lleva familia Esperaina, en especial a Ina y con su hija Florinda, Santa Ina y familia Esperaina, Reinaldo, Eleno, Lidia, Dalia, Cándido.

Blanca, nietos Belén, Mari, Leandro, Eguada, Ariel, Aarón, Ausi, Lari, Alma, Lucas. Ahora es de corazón acompañado de ellos en un tan difícil momento. A pesar de que tienen invitada a las 18 horas de su Santo Rosario Cocarú en la casa de la familia Espíritu Cardoso, 6 de agosto. Don Anastasio Piris, tu puto oponente tu pa esquere. 89.3 en la red del sol, que se llama Mujer. 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Entonces, ya, pues, no te imaginas, ¿verdad? Misa y bautismo a las 16:30 horas. Ahí en el Yahoo, también se ubica Caruntejina a partir del 22 de agosto, inicio del novenario. Jota, se cae Caruntejina, diferente. O me gusta el día, ¿cuál es el primer día de la, del novenario? O me gusta este sábado 22 de agosto, y tendría que ir a rezo del Santo Rosario a las 17 horas, o animata en la comunidad de San Pedro. Paso el domingo 23 de agosto, y tendría que ir a catequista y catequizando, lunes 24 de agosto, y tendría que ir a la comunidad de San Felipe. Pese a JNAC, cada día, oye, cambiate. Saludos, licenciada Nancy Villa y equipo humano. 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Encuentro solidario, Yagüereco, tiene encuentro deportivo solidario, comunidad San Isidro Requejo, viernes 7 de agosto, a partir de las 18 horas, local Cachorrito de León, Requejo, torneo de voles, piquipo, piquipo, piquipecho, encuentro deportivo, 5 kilos costillas, pues escurrí el amigo Darío, Darío Domínguez, Asunción, ya colaboramos a 50 mil para el premio, ya muy nuta, todo por María Lucila 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

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Saludos, abrazo a Añan Barete, de la gente de 6 de agosto, y de si en el programa Ginaña Jaijucabo, Añan de Mbae. Gracias a este programa de fiesta patronal de 6 de agosto, Salvador del Mundo. 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Mamá taló a yo guatene, dice yo, guay, se vete y se me van a operar de la serie, lo van a la 6 de agosto, dice, ah, yo en después, ¿cómo le mamá? O no, a ver, 300 tú, ya va a ver 500, ja, ya no está ahí, mamá taló a ti, el cumpleaños el 6 de agosto, y nada, no mañana iba a ser ahí, santo patrono salvador del mundo, ahí, santa patrona, o sea, recoja, santo patrono salvador.
Sí, Salvadora, ya no está, vamos, ya está. 89.3 la red del Sol y su espacio informativo.

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Ñande que quiere y arriba la mejor música, la polca paraguaya, Santa Rosa, Belén, Paraguay. 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

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Bueno, saludos, gran amigo, bro, Silvio Ortiz, me voy a pues acá, y no sé, tengo ya nada que huir, voy ya, págame, para te cuadras, soy no Marcito, maravilloso, entonces, de tía, ese porte ahí, de 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
0: 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Gracias a José, José Gil, los hermanos Cabral, te di caserito, mira cachiquen, se la dice, bueno, ya añade y mierda tuya, Gigi, te llevo, te lo has pedido, no conmigo, le gusta que estendo yo casi, 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

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Bueno, 89.3 la red del sol. 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

0: 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Va, el profesor Lutia, no hay nada. 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

0: te cuelgo la puerta y llamas algo, Romero.
1: Chamigo, donde se baila y vamos a bajar la puerta, a ver, ya la vieja vete y mi tapetín es de vete.
0: Ay, nieto.
1: O sea, que coño es que si está más llena, se ve igual cosa, amigo.
0: No, ya digo, añete, jugamos, mamo, ve, sea.
1: Ay, o sea, mira,
0: Romero, ya. Hoy me deja su casa,
1: vamos.

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5 minutos transcurrieron de las 15 horas y seguimos llevando adelante una nueva edición de Alta Frecuencia. Bienvenido, bienvenida. Si recién ahora estás prendiendo la radio, recién ahora te estás sumando, es una nueva edición de nuestra cita obligatoria de todas las tardes. Llegó el ombliguito de la semana, mitad de semana, miércoles, y de corazón esperamos que, bueno, esta mitad de semana esté siendo amigable con vos, se esté comportando, que te esté tratando bien y que de a poquito vayas pudiendo con todos esos pendientes que van apareciendo cuando menos esperamos. Ojalá estés haciendo que la carga sea más liviana, llevadera, en el trabajo, los estudios también, por supuesto, que todo vaya encaminándose a tu favor y, por supuesto, los trámites también que estén saliendo en medio de todo esto, el movimiento también en cuanto al emprendimiento, los negocios. Ojalá que todo esté fluyendo de la mejor manera. Y no te olvides de algo sumamente importante: tenerte paciencia en medio de todos estos procesos. Así que no todo tiene que resolverse en el momento o en el momento que nosotros queremos. No siempre es así. Así que es importante tener en cuenta que no necesita resolverse hoy, ahora mismo, en este preciso momento, aunque, como te dije, es lo que necesitas capaz, pero bueno, es así, no necesita salir perfecto tampoco en la primera, así que encara esta jornada o lo que resta de la jornada con más calma, pasito a pasito, más tranquilo más, y por supuesto encargándote de lo que sí podés controlar, de lo que está en tu poder. Así que la tarde está ideal para, por supuesto, disfrutar de buena radio, bastante calurosa. Eso sí, esas tardes que nos piden buena compañía, buena radio y, por supuesto, también una generosa dosis de tereré o de hidratación de agüita, pero yo prefiero tereré. Incluso en el gimnasio estoy llevando mi tereré. Yo sé que eso no es lo recomendable o la mejor idea, la mejor tirada, pero incluso estuve cambiando mi horario de gym, voy a la mañana ahora para entrenar y llevo mi tereré, así no hay de otra, y es como una fuente de motivación también, porque me levanto, preparo.

0: Mi trairecito bien, bien, bien frío. Y ya voy al gimnasio con mi trairecito ahí para encarar lo que se venga. Así que ahí está más que recomendada la generosa dosis de tereré para poder refrescar al cuerpo y por supuesto seguir con energía con lo que resta de la jornada. También esperamos que vayas acomodándote, estés donde estés, si nos estás escuchando desde Belén, desde Orqueta, desde Concepción, por supuesto, que subas un poquito el volumen y por supuesto que te predispongas a quedarte en sintonía de la gran red del sol. Estás en alta frecuencia, ya voy habilitando la línea de contacto para, por supuesto, los reportes que vienen de tu lado, que agradecemos un montón y nos encanta recibir el 76-854-806, ya más que disponible.
1: Bueno, correcto, compañera. 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Y como ya les vine adelantando algunos días atrás, se viene con toda la aplicación para iOS, es decir, para iPhone, ¿eh? Así que estén atentos que ya está en desarrollo. Ya estuvimos hablando ahí con el director de la radio, me estuvo comentando muchas novedades al respecto y se vienen cositas también para los usuarios de iPhone, que muchos se quejaron de que ¿por qué solamente los de Android, verdad? Pero ya estamos haciendo lo propio de ese proceso y en poco tiempo más estará también disponible la aplicación en iPhone.
0: Asimismo, seguimos trabajando para que puedas tener mayor calidad en cuanto a audio, sintonía también, para que puedas sintonizarnos sin barrera alguna, que es lo que queremos, que es lo que buscamos y por lo que trabajamos todos los días. Así que realmente un gustazo poder estar contigo nuevamente de este lado y vos del otro lado, como siempre digo, activo protagonista de nuestras tardes. Esto es Alta Frecuencia y vamos contigo hasta las 18 horas.
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nosotros, haciéndole compañía a tu tarde de miércoles, ombliguito de semana, mitad de semana. Queremos saber de este lado cómo tenés pensado cortar tu semana. ¿Cuál es la actividad que vos acostumbrás realizar un miércoles, por ejemplo? Un miércoles terminando tu día, terminando tu jornada de estudio, terminando tu jornada laboral. Justo estás libre un miércoles, libre de toda responsabilidad. ¿Y qué sueles hacer para cortar un poquito la semana? Y por lo menos que los miércoles no sean muy monótonos o algo que se repita demasiado en cuanto a lo que siempre vamos haciendo en nuestro día a día. Yo creo que es muy bueno tener esas misiones secundarias, como se dicen, o esos hobbies, esas actividades que nos permiten salir un poquito de la rutina, de lo que siempre hacemos y de lo que ya está estrictamente estructurado. Entonces, me parece perfecto y me gustaría recepcionar ideas también de qué cosas puedo hacer aparte del trabajo, del estudio, la actividad física de preferencia, por ejemplo. ¿Qué se puede hacer para salir un poquito de la rutina? ¿Qué es lo que deberíamos pensar? ¿En lo que deberíamos pensar un poquito más? Como también en que mañana celebramos el Día de la Amistad, gente querida. Como siempre decimos, y bueno, ya veníamos repitiendo hace unas semanitas atrás, este vínculo tan pero tan especial que realmente está ahí para justamente eso, acompañarnos en procesos y trayectos súper importantes de nuestras vidas, sean felices, sean malos, sean altibajos de la vida misma, propiamente. Entonces, están ahí para sacarnos un poco del ajetreo y del ruido diario, para hacer nuestra vida un poco más, llevadera, más calma, más entretenida, más divertida, estresante a veces, pero yo creo que de alguna forma siempre con un impacto positivo. O eso debería ser, o esas son las amistades verdaderas, las que tienen un impacto significativamente bueno en nuestras vidas. Así que mañana celebramos el Día de la Amistad y todos sabemos que las mejores conversaciones siempre empiezan alrededor de una buena mesa. 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dentro de la semana y coincidir en horario y actividad y todo lo que viene como parte de la vida adulta. Entonces, los fines es que solemos estar un poquito más libres y solemos buscar la forma de coincidir. 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

Bueno, siguiendo la línea de lo que se viene mañana, se viene el Día de la Amistad y qué lindo es cuando un viaje termina en un abrazo, en una ronda de tereré después de mucho tiempo o en un reencuentro con esas personas que realmente nos hacen bien. 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Así que con Ligero seguimos conectando caminos, acercando amistades, y mañana mismo justamente vamos a estar dentro de una produ en la que vamos a hablar de las amistades a larga distancia, de esas que sobreviven a pesar de los kilómetros, y yo creo fielmente que esas son las amistades más fuertes, más verdaderas. Así que el verdadero sí resiste a la distancia, a esa cantidad de kilómetros que de repente pueden separar a dos personas. Yo creo que es algo que no va a terminar fácil. Entonces, una de mis mejores amigas, porque si voy la mejor, una que otra se va a enojar, pero es así. Nosotras somos amigas desde el cole prácticamente. Y bueno, terminamos, ahí nos separamos, yo me quedé por acá.

estudiar, ella se tuvo que ir por la capital. Entonces, a pesar de todo eso, nunca sentí que ella se haya ido completamente o sentí demasiado esa ausencia, por más de que no podía venir de vuelta por Concepción como a ella le hubiese gustado en ese momento, con la frecuencia que le hubiese gustado, pero igualmente no era algo que se sentía demasiado porque siempre buscábamos la forma de hacernos sentir cerquita, y eso es lo importante. Y estábamos ahí a un clic de distancia, a una llamada, a una videollamada, a un mensajito de distancia para hacernos sentir cerquita una de la otra. Así que ahí estamos, conectando caminos, acercando amistades con el gran equipo de Ligero, que nos recuerda el valor de este tipo de amistad.

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Bueno, tengo acá la info que le había llamado la atención a más de uno. Incluso algunos mensajitos habíamos recibido de vuelta. ¿Será que escuché bien eso que mencionaste hoy en la radio, hoy en el programa? Y realmente es así. 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

0: 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Y ahora sí es momento de seguir disfrutando de buenos éxitos, buenos clásicos, mezclando un poquito de todo y una especie de previa a lo que se viene mañana en los jueves de clásicos también. Nunca sabes qué puede sonar de 15, 18 horas dentro de alta frecuencia. Eso es lo que nos caracteriza, el factor sorpresa. Te podemos meter vallenato, te podemos meter después un poco de pop, buenos clásicos, cachaca, certa. Y, ¿sabes? Nunca sabes. Esa es la realidad y eso es lo bueno y yo creo lo que nos caracteriza, digo bien, y también política de la radio. Siempre variedad musical para satisfacer todos los gustos de nuestra querida audiencia. Así que esperamos sigas en sintonía de la Gran Red del Sol. Estás en alta frecuencia.
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Seguimos en Alta Frecuencia y qué gustazo saber que seguís del otro lado. También nos encanta leerte, agradecemos los mensajitos que van llegando, nos encanta recepcionarlos realmente. Algunos nos cuentan que nos escuchan mientras estudian, otros desde la office, desde el trabajo todavía. Entonces, algunos manejando, haciendo trámites. Así que muchas gracias por permitirnos acompañarte en una parte de tu día, en un tramo de tu día, y elegir nuestra compañía para amenizarse, ser esas vocecitas que están ahí de fondo hablando mientras vos estás cumpliendo con las responsabilidades y todo lo que aún queda por hacer a lo largo de este maravilloso miércoles, mitad de semana, tarde realmente agradable, presentándose y desarrollándose de la mejor manera, y esperamos que de tu lado también esté siendo así. Y si todavía te queda bastante por hacer, por supuesto, muchas fuerzas. Ya estamos en la segunda mitad de la jornada. Un último empujoncito, un poquito más de fuerza y ya vamos a estar cerrando este miércoles y ya rápidamente llegando a otro fin de semana, coronando y dándonos palmaditas por haber cumplido una semana más. Ahora hablemos del panorama climático, porque para mañana jueves se espera también una jornada bastante calurosa con una mínima de 23 grados y una máxima de 33 grados. Así que de esta forma continúa el ambiente cálido a caluroso y la probabilidad de lluvias dispersas con ocasionales tormentas eléctricas en gran parte del territorio nacional, de acuerdo con el pronóstico de la Dirección de Meteorología e Hidrología. El boletín también indica que las precipitaciones que empezaron durante esta madrugada en el sur, centro y este de la región oriental persistirían durante la jornada.

0: Y también van a seguir extendiéndose luego hacia el norte del país, es lo que venían detallando. Pero bueno, yo creo que igualmente se presenta un clima agradable, un clima inevitablemente que nos invita allá a pensar en los planes que se vienen, en un buen asadito, una ronda de tereré o, por qué no, unos buenos tragos bien, bien, bien fuertes de Fortín, que yo creo que van a ser los rones los protagonistas el día de mañana. Por lo menos con mi grupo, por lo menos con mi grupo de amigas, ahí vamos a meterle mucho hielo y la mezcla que más nos guste. Vamos a ver qué saborcito le metemos esta vuelta, porque la última reunión fue el sabor limón, si mal no recuerdo. Limón, Ron Fortín. Acá Fabio me dice que con su grupo de amigos ya van a estar probando algunos traguitos del Carrulín, pero para mí que un poquito precipitado todavía, Fabio, la verdad. Pero algunos ya, sí, de algunas personas que ya le están bajando incluso.
1: Y justamente comentaba yo ayer que si bien lo tradicional es 7 tragos, hay gente que me tiró mensaje diciéndome yo le bajo 14 para asegurar, para doblar mi suerte. Así me dijeron, no sé yo si es cierto o si es una excusa nomás, pero 14 tragos, para mí que este Carrulín está potente, no sé si 14 sea lo ideal, ¿eh?
0: Cada grupo de amigos al final va a ir definiendo qué cantidad de tragos es lo bueno o lo necesario según cada estado anímico. Así que bueno, le dejamos a la audiencia decidir esa parte. 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Yo mañana ya espero ese tipo de reunión o esas reuniones que arrancan diciendo una horita nomás, o vamos a vernos así un rato, porque al día siguiente se labura, hay que seguir con la rutina, tengo esto, se viene el examen o hay que liquidar este pendiente. Uh-huh. Y viene justo, cae un jueves el para los cuernes.
1: Algo tranquilo.
0: Pero yo creo, no, eso no tienes que decirlo, no. Así es, muy necesariamente se dice algo tranqui, porque siempre termina algo desastroso, algo muy desastroso saliendo de ahí. Y también terminamos reviviendo las mismas anécdotas de siempre, las mismas historias que escuchamos ya 1 millón de veces con nuestros amigos, pero cada vez que nos reunimos salen de vuelta ahí y nos volvemos a reír y a disfrutar y a tallar, como se dice, al amigo protagonista. Y es así, por lo menos mi grupo de amigas es siempre, yo les apuesto que mañana las mismas historias vamos a estar compartiendo y riéndonos, disfrutándonos y disfrutando como si fuera la primera vez que escuchamos de eso. Entonces, y más si sos amigo, sos amiga de personas que crecieron contigo, así literalmente, que crecieron contigo desde la escuela, el colegio, que capaz se distanciaron un tiempo por la vida adulta, pero aún así sigue ese vínculo tan fuerte. Y ahí ni qué decir, pero es algo así muy lindo que admiro y aprecio, valoro un montón, porque esas personas realmente conocieron todas tus facetas, todas tus etapas, tu etapa emo, tu etapa con el corazón roto, tu transición a la madurez, a la adultez, los miles de trabajos que tuviste, los fracasos, las decepciones amorosas, o sea, conocen absolutamente todo de vos y aún así hasta hoy día eligen o te eligen estar en tu vida, te están eligiendo siempre. Entonces yo veo algo sumamente especial en eso y también en esas amistades que fuimos haciendo ya a lo largo de nuestras vidas o en otras facetas ya de nuestra vida, ya en la etapa universitaria, en la facu, por ejemplo, que se hacen muy buenas amistades también que duran toda la vida. Entonces, gracias al trabajo también conocemos gente muy especial. Y no tan especial, gente que, bueno, pero no vamos a hacer énfasis en esa parte. Yo creo que lo que hoy celebramos ya desde hoy inicia la previa, mañana continuamos con estos vínculos tan, pero tan especiales. Y justamente quiero detenerme un ratito y este bloquecito. dedicar a hablar sobre eso, porque estamos en el mes de la amistad, la

camino. Y esto nos invita a hacernos una pregunta. ¿Hace cuánto no acompañas de verdad a un amigo? ¿Hace cuánto no acompañas de verdad a una amiga? No solamente juntarse para ponerse al día cada dos o tres meses o cuando se pueda, sino estar presente cuando las cosas se complican, cuando las papas queman, como se dice, cuando aparece un problema, cuando alguien necesita simplemente que lo escuchen y que estén ahí, ¿no? Siempre vamos a tener las respuestas o los consejos o las palabras que nos gustaría tener ante situaciones que capaz no entendemos o nunca nos va a tocar vivir, pero aprendes a través de la experiencia de un amigo que te duele, en el caso de que sea algo negativo, algo difícil, que te duele como si te estuviera pasando a vos, porque se trata de una persona que aprecias, que querés un montón. Entonces, muchas veces es válido no tener respuestas o no tener las palabras que te gustaría poder exteriorizar o palabras de consuelo para esa persona. Pero el hecho de escuchar, de estar ahí, de acompañar, de ser un respaldo, yo creo que suma un montón. Más en esta, en la vida actual, en la vida cotidiana, en donde vivimos corriendo cada uno, peleando sus propias batallas, cumpliendo horarios, respondiendo mensajes, trabajando, y sin darnos cuenta, muchas veces creemos que un avísame cualquier cosa allá alcanza, o no tengas miedo, o decime que acá estoy, ¿entendés? Pero la mayoría de las veces quien está pasando un mal momento no te va a avisar, o no le van a hacer necesariamente ir y buscarte y decir, bueno, esa vez pasa esto. Entonces, capaz el desafío hoy día sea volver a lo simple, a llamar sin motivo, a visitar, a preguntar cómo estás y esperar realmente la respuesta. Visitar más, compartir un tererecito, un cafecito, un asado, una caminata que hace también. Porque las amistades, como cualquier vínculo importante, también necesitan tiempo, necesitan cuidarse, necesitan presencia y cuidado. Así que ojalá este mes de la amistad, de esta fecha que se acerca, no sea solamente una fecha para poder intercambiar regalitos, las tazas, ay, qué tanto quilombo también con los regalos, sino que se vaya más allá de los regalos o de las fotos o todo lo que vaya para algo tan superficial hoy en día como son las redes. Ojalá sea realmente una oportunidad para volver a acompañarnos un poquito más, a estar presentes en la vida real, a estar en el proceso difícil de lo que es la vida, de lo que hace la vida propiamente, y no reunirte con tu amigo para ponerte al día nomás. Ya sabes que me pasó esto, no vas a creer, y él se queda así como, ¿qué? ¿En qué momento? ¿Por qué no me contaste? No puedo creer lo que me estás comentando, es algo monumental. Y es así, lastimosamente, es algo que pasa, y creo que el primer paso para hacer frente a esto que nos está azotando, a este mal, incluso me animo a decir, de la era de la soledad, justamente soledad conectada, es hacernos conscientes de que esto es una realidad, de que está pasando, y tratar de volver a lo de antes, a la presencia, a acompañar y estar ahí cuando las papas queman realmente.

suena puedo escuchar, por ejemplo, porque me trae, empieza a llorar. No voy a llorar. Me viene un recuerdo así de cuando estaba en cuarto grado. O sea, yo tengo lucidez y así, recuerdos así en serio cuando a partir del cuarto grado, digo bien. Antes no recuerdo, no sé por qué mi mente seguramente así, no, hasta esta parte vos no vas a recordar lo que pasó, lo que aconteció, bloquea. Entonces yo recuerdo todo a partir del cuarto grado, más o menos, del colegio, de la escuela, del cole, de esa temporada, de esa época, de esa etapa tan linda y tan marcante. Y recuerdo que yo me iba a cambiar de sección, ma, o era de turno. No sé si yo estaba en la tarde, me iba a cambiar al turno mañana, no sé, iba a haber una transición ahí. Eso significaba que iba a tener que dejar a mi grupito de siempre, a las chicas, a las que con las que yo siempre estaba y con las que crecí, para poder mudarme a otro turno y compartir con compañeros con los que no frecuentaba o no compartíamos los mismos

0: sé, no sé, a esta altura no sé cómo catalogar eso, pero era algo nuevo para mí, vínculos nuevos. Entonces, escuchaba esta música en la radio. Justamente sonaba esta música, creo que era más o menos en esta época, porque por algo sonaba. Y yo lloraba así amargamente, pero ese fue tan marcante y fue tan fuerte el dolor que imagínate, hoy con 23 años lo recuerdo todavía y recuerdo lo que sentí, en serio. Pero lo lindo es que justamente ese grupito por el que lloraba y ese grupito por el que me sentía tan mal porque iba a tener que, separarme un poquito, no compartir ya demasiado o pasar de encontrarnos todos los días. A encontrarnos de forma más menos frecuente. Entonces, ese grupito sigue siendo mi grupito hoy día. Así que ahí está Bianca, ahí está Jess, está Azu también, las amigas de siempre, toda la vida. Y bueno, yo creo que sí sobrevivió esta amistad a todo ese cambio, a toda esa transición a la vida misma. Yo creo que es por acá. Escuchando esta música, ahora me río ya por suerte, me río por suerte, ¿verdad?
1: Pues serás mi amigo, no importa nada más.
0: Bueno, así que antes de que caigan algunas lágrimas por lo emocional que es esta señorita, es momento de seguir con la buena racha de éxitos. Así que seguí en sintonía de La Gran Red del Sol.

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Bueno, ya 6 minutos de las 17, nosotros seguimos avanzando con la programación. Y vamos a darle su espacio al deporte rey. 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Esperemos que vaya un grande, se lo merece. Lastimosamente por el momento parece ser, no sé si es una deficiencia de su representante o bien del club directamente, el que está poniendo trabas para la transferencia, porque inclusive se habla de que clubes muy grandes ya hicieron inclusive ofertas, solamente que no llegaron todavía al monto que se está queriendo, ¿verdad? Con lo cual probablemente esto, si es que sigue así, bueno, al final quede en la nada. Esperemos que no, pero lo cierto es que según nos comenta Gorosito, Dios quiera que Gil siga con nosotros. San Lorenzo de Almagro recibió a Gimnasia de Mendoza por la fecha 2 de la Liga Profesional Argentina, donde una vez más el arquero paraguayo se lució defendiendo la camiseta azulgrana con tapadas importantes que mantuvieron el arco en cero. Si bien el partido anterior fue una derrota para lo que sería su club, para San Lorenzo, lo cierto es que, bueno, de igual manera, si no, de no haber sido por Gil, esto se hubiese ido a muchos más goles, porque tuvo 9 atajadas clave, o sea, pelotas que eran de gol, inclusive más que contra Alemania, Partidazo también, pese a la derrota, fue el jugador del partido. En este caso volvió a aparecer y, como vemos acá en la cronología de eventos, el ciclón encontró la victoria. Hablando del partido, bueno, de esta fecha, ¿verdad? Con el gol de Rodrigo Ausmendi a los 86 minutos del encuentro. Las cámaras lo apuntaron a él, pero no dejaron pasar la gigantesca acción del guardameta paraguayo, sacando una pelota que prácticamente se metía. Esta acción no solo maravilló a los hinchas y compañeros, sino que también al entrenador, que quedó asombrado por la actuación de Gil. Hoy sacó una pelota de gol impresionante. La verdad es que estamos muy contentos con él, declaró Néstor Gorosito, director técnico de los Cuervos. Además, fue consultado sobre su posible ida al exterior, a lo que respondió: Orlando Gil todavía está con nosotros y Dios quiera que siga, porque estamos muy contentos con él. El caso, bueno, en caso, digo bien, de que se concrete algo, veremos qué es lo que sucede, porque también tenemos 2 muchachos que son de Bechi y Altamirano que están muy bien. Lo cierto y lo concreto es que Orlando Gil tiene interés de grandes de Europa y lo más probable es que conozcamos su futuro en las próximas semanas.

Y en el plano también internacional, Thomas Müller, que viene siendo el amante, nuevo compañero de Andrés Cubas, estuvo hablando respecto a la llegada de Cubitas, del motorcito, y nos comentaba que es como un guardaespaldas, El centrocampista de la Albirroja será parte del choque contra lo más destacado de la Liga MX. Con el ya tradicional juego de las estrellas, la cual, o más bien, evento el cual tendrá presencia paraguaya entre los seleccionados de la Major League Soccer, la MLS. Y en este sentido, el Canadian Soccer Daily informa que el albirrojo Andrés Cubas se integró ayer por la madrugada al plantel de la liga estadounidense. Al respecto, el alemán Thomas Müller se refirió al arribo de su compañero de los Vancouver Whitecaps. En este sentido, el campeón del mundo del Mundial de Brasil 2014 indicó que Cubas será un valor muy importante para el elenco de la MLS. Me alegra que esté aquí y creo que todos nuestros jugadores deberían estar contentos de tenerlo en el equipo. Es como un guardaespaldas. Recupera muchísimos balones para nosotros y creo que nadie... o a nadie le gustaría enfrentarse a él. Y no precisamente porque haga entradas muy duras, sino que porque es excelente robando balones. Tiene esa forma particular de moverse con pasos cortos y rápidos y sabe exactamente cuándo meter el pie. Es como valoraba el exjugador del Bayern respecto a Andrés Cubas. Por su lado, Cubas manifestó que recibió el llamado de la mejor manera y que está listo para una experiencia increíble al tiempo de corresponder a la descripción de su par teutón. Sí. Es así como juego. Defensa, entradas, intensidad, como siempre. Es lo que señalaba Andrés Cubas tras una entrevista que, bueno, se le daba, ¿eh?

Por su lado también hablemos un poquito de Robert Morales, otro compatriota que se entrena con el combinado del fútbol mexicano, en donde la Pantera se ganó la inclusión a razón de su destacado performance en filas de los Pumas de UNAM, con quien llegó a la última final. Perdió esa final, pero gracias a él llegaron a la misma. El partido se disputará este miércoles desde las 21 horas en Paraguay, en el estadio Bank of America de Charlotte, en Carolina del Norte, en donde será el tercer enfrentamiento consecutivo entre las dos ligas y quinto en total, digo bien, desde que se vieron las caras por primera vez en el 2021. Bien. Ok, esa es información entonces del plano internacional, hablando un poquito de Cuba, hablando un poquito de Orlando Hill. Y vayamos ahora al plano local, y es que nuevamente estamos viendo... noticias bastante interesantes, las cuales tienen que ver con el plano local, ¿eh? Ahora... hablemos un poquito de lo que fue el partido de el Club Cerro Porteño y del gol de Oscar Romero. Un verdadero zapatazo con tufo a gol de la temporada, ¿eh? Impresionante. Oscar Romero Adorno clavó un misilazo en el arco de Cerro Porteño para darle la victoria al 2 de mayo, en donde el centrocampista hizo gala de una terrible pegada. Sobre 70 minutos del partido, estar en paridad, le devolvió la ventaja al Gallo Norteño, que al final terminó imponiéndose 2-1 en Pedro Juan Caballero. Semejante ejecución que tuvo el portero argentino Manuel Rufo volando por los aires, ingresó sin dudas al lote que pugnará a fin de año en las votaciones para la discusión. No, distinción, digo bien, correspondiente al mejor gol. De esta manera, 2 de mayo ya suma 6 enteros y se mantiene como líder del torneo clausura 2026 a espera del desarrollo del resto de la segunda fecha. Es decir, Cerro Porteño perdió su partido y actualmente se encuentra entonces con 0 unidades. En Cerro Porteño, por el momento, se encuentra con 0 unidades. Puntos y en última posición. También veamos un poquito los partidos que quedan pendientes. Rubio Ñu estuvo empatando con Emiliano 1-1, ¿verdad? Diría que fue un partido aburrido, pero tuvo algunas cositas interesantes, ¿eh? Luego, el 2 de mayo, como dije, en Pedro Juan Caballero se llevó el partido ante el Ciclón de Barrio Obrero 2-1, con un golazo incluido de Oscar Romero para darle la victoria al Gallo, ¿eh? Luqueño se enfrenta hoy ante Trinidense. Buen partido también. Hoy también Nacional recibe a Olimpia. Bueno, vamos a ver qué tal le va a Olimpia, porque Olimpia también perdió su primer partido. Vamos a ver si en esta ocasión se puede dar un mejor resultado, ¿eh? San Lorenzo recibe a Guaraní mañana a las 16 horas, ¿eh? Atentos que mañana a las 16, entonces, el Rayadito recibe a la Origen. Y por último, pero no menos importante, mañana también a las 18:30 horas, Libertad recibe a Recoleta. Bien. O sea que hay unas cuantas...

recomendás? ¿Cuántas actividades para vos en caso de que estés aburrido, aburrida, no sepas qué hacer? Bueno, puedes ver uno de estos partidos que la verdad que están bastante interesantes. En el Nacional Olimpia, Luqueño Trinidense, San Lorenzo Guaraní y Libertad Recoleta. ¿Cómo está la tabla de posiciones dadas estas primeras actuaciones, las dos primeras jornadas, recordando que todavía quedan partidos por disputarse esta segunda fecha? 2 de mayo está puntera con 6 puntos, Luqueño está en segunda posición con 4, Trinidense tercero con 4, Libertad cuarto con 3 puntos, Ameliano está quinto con 2, Recoleta sexto con 1, San Lorenzo séptimo con 1, Nacional octavo con 1, Rubio Ñu está novena con 1, Guaraní en décima posición con 0 puntos, Olimpia en décimo primera posición con 0 puntos y Cerro Porteño

con 0 puntos. También se encuentra último en la tabla de posiciones, ¿eh? Así que esos serían los partidos que se van a estar disputando, también los que se fueron dando en estos días y también cómo se encuentra actualmente la tabla de posiciones, ¿eh? Siendo ya 17 de las 17, es tiempo de seguir con más canciones. Esto es Alta Frecuencia.

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recordatorio y siguiendo la línea buenas informaciones antes de ir a la siguiente tanda de éxitos musicales. 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

La cumbia popular argentina fue la encargada de amenizar este tramo de la tarde. ¿Qué les parece? A mí me parece excelente realmente, porque hablamos bastante de salir un poquito de lo habitual, de lo monótono, y por qué no un miércoles.

Así que de esta forma vamos saliendo un poquito de lo habitual y poniéndole ese toque de alegría que nunca viene nada mal en nuestra jornada. Pero lastimosamente por hoy nos vamos despidiendo, no sin antes agradecer de corazón tu compañía, los mensajitos, tu participación, la interacción, la conexión directa contigo y desearte un excelente resto de jornada. Que tengas una tarde, una noche tranquila y un muy buen retorno a casa si todavía seguís en camino y queda mucho por delante. Así que la cita obligatoria para mañana de 15 a 18 horas con más de Alta Frecuencia. Fue un placerazo, nos escuchamos mañana.

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Gracias Luis Papo Vera, gracias, gracias, gracias Milarito, gracias Pitín, atento será, atento. 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
1: Eso.

grande. Mañana otro gracias amigo, gracias amigo Nico, gracias, excelente trabajo, mira amigo Nico Pérez.

karu de 8 a 9. 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Ya le está, viene la venderera, esperando, y por ella no están, o sea, está oye.

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0: 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Y tenemos que tener la red, ¿no? 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
0: 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Omarcito, va te como Marlito, va entonces hermano querido. Este, yo creo que Omarcito será la de música, mi genia con placer. 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

0: Ahora sí. Y justo en el programa será. 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

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Sí, señor. 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

usted, su señora esposa. Saludos, abrazo, señor Barete. Vamos a compartir siempre. 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

0: algo se va a ir retirando, decía yo, te lo apago la tecnología. 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